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0: 6:31.
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0: 7 de la noche con 2 minutos.
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1: Quiero contarle, mi hermano, un pedacito de la historia negra, de la historia nuestra, caballero. Y dice así.

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0: 8 de la noche en punto.
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0: 8 de la noche con 32 minutos.
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0: 9 de la noche con un minuto.
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0: 10 de la noche con 2 minutos.
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0: 5 de la mañana, en punto.
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Petén ya está despierto, claro, ya está despierto. Se oyen motores, pasos, puertas que se abren, que se cierran. Así empieza el día. Y aquí estamos sonando desde temprana hora, acompañándoles en ese viaje al trabajo. Y si va de paseo, también le acompañamos. Y nos puede escuchar en 100.1 FM y por internet, porque el tiempo avanza y no espera. Bueno, que el día sea siempre muy rendidor para usted. Buen viaje, buen trabajo.

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0: 5 de la mañana con 31 minutos.
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2: Feliz jueves, amigos de Sabana Estéreo. Ya casi llega el fin de semana, pero hoy es perfecto para disfrutar y celebrar. Si hoy es tu cumpleaños, esperamos que tengas un día espectacular, lleno de mucho amor y alegría. Aquí en Sabana Estéreo, lo celebramos con la mejor música.
3: La traición es una de las cosas más dolorosas en esta vida, y más cuando vienen de alguien cercano. Chulas fueron casi 2 décadas viviendo y construyendo sueños a tu lado, así que imagínate.

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1: Hola.
2: Hola, amor.

Buenos días, buenos días. Ya estamos despiertos. Sí, tú también ya abriste los ojos. Buenos días. Si todavía te está costando, ánimo, hombre. Sí, ya va amaneciendo. Aquí estamos acompañándote desde temprana hora, mientras te alistas, mientras salís o mientras agarras camino. Poco a poco va arrancando el día. Sin prisa, pero sin pausa. Aquí seguimos haciendo más llevadera esta mañana con música de Sabana Estéreo.

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del barrio La Paz y Colonia Itza por su sintonía esta mañana. En Sabana Estéreo 100.1, estamos felices de acompañarlos mientras disfrutan de este nuevo día. ¡Ánimo!

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0: 6 de la mañana en punto.
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El esfuerzo se nota, aunque a veces nadie lo diga. Cada mañana cuenta y cada jornada suma. Para todos, nuestro mensaje es que no se rindan. Sí, no se rindan. Aquí estamos acompañándoles y seguimos adelante con Sabana Estéreo.

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No todos los días son fáciles. Eso ya lo sabemos. Pero hay que echarle ganas, porque quedarse quieto no ayuda. Hoy es otra oportunidad de hacer lo mejor que se pueda. Aquí seguimos, acompañándoles con buena música desde muy temprano a través de Sabana Estéreo, en línea y por su frecuencia 100.1.

0: mañana con 33 minutos.
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4: El jueves es un gran día para celebrar la vida. Desde Sabana Estéreo, les enviamos un saludo especial a quienes hoy jueves están de cumpleaños. Que sea un día lleno de mucha alegría, música y mucho amor. Por Sabana Estéreo, por supuesto. Hola jóvenes, buenos días. Jovencitas, buenos días. ¿Qué tal, Petén? Aquí Alberto de la Torre les complace con sus rolas que nos han pedido al teléfono 3190-2412. Gracias por confiar en Sabana Estéreo, la potente. Súbele volumen a tu radio porque aquí te complacemos.

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1: Un día más, claro, es un día más. Una oportunidad más. Eso ya es bastante. Aprovechemos lo que se pueda y seguimos caminando. Aquí continuamos con Sabana Estéreo, desde muy temprano, con buena música, buena acción.

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El jueves es un gran día para celebrar la vida. Desde Sabana Estéreo, les enviamos un saludo especial a quienes hoy jueves están de cumpleaños. Que sea un día lleno de mucha alegría, música y mucho amor. Por Sabana Estéreo, por supuesto. Un saludo muy especial a nuestros oyentes en Comunidad La Cobanerita y la Altea San Antonio, pues están escuchando Sabana Estéreo 100.1 esta mañana. Gracias por estar con nosotros y sigamos disfrutando juntos de la mejor música.

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1: Bueno, despacio, sí, despacio, pero con cuidado, que el día es largo, no hay que pelearse con la mañana. Mejor llevarla con calma y buena actitud. Aquí continuamos acompañándoles con buena música en este arranque mañanero.

0: 7 de la mañana con 30 minutos.
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2: ¡Feliz jueves, amigos de Sabana Stereo! Ya casi llega el fin de semana, pero hoy es perfecto para disfrutar y celebrar. Si hoy es tu cumpleaños, esperamos que tengas un día espectacular, lleno de mucho amor y alegría. Aquí en Sabana Stereo, lo celebramos con la mejor música.

0: Arriba Peteneros, hoy es nuestro día para triunfar. Sabana Estéreo le acompaña con música. ¡Vamos con todo!
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El trabajo honrado cuesta, claro, cuesta, pero deja satisfacciones para todos los que salen temprano a buscar el sustento diario. Va este saludo de Sabana Estéreo 100.1 y que el día sea productivo y sin contratiempos. Bueno, aquí seguimos en FM y en línea.

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Sabana Estéreo 100.1, la potente. En esta mañana te damos los muy buenos días. Mándame tu mensaje al WhatsApp 3190-2412 y cuéntame, sí, cuéntame cómo va tu día y si necesitas una canción para alegrarlo. Claro, aquí con mucho gusto estoy para complacerte.

0: 8 de la mañana con un minuto.
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Tomaditos de la mano, estamos aquí listos para iniciar 4 horas de musicalización para todo el Petén. Encantado de estar con ustedes y saludarles con muchísimo cariño y muchísimo respeto. Yo soy Alvarito Gutiérrez, que empezamos a dominar la mañana aquí en todo el Petén. Encantado de hacerlo y, por supuesto, como se los dije, ahora pueden enviarme un mensaje a través de WhatsApp 3190-2412, por supuesto, para que soliciten su canción favorita y también puedan mandar ese saludo a su novio, a su novia, a su papá, a su mamá, a su abuelo, a su tía, a sus tíos, a quienes ustedes quieran mandarles un saludo cordial. La mañana es de ustedes y ustedes programan aquí en Sabana Estéreo 100.1 FM con su amigo y servidor Alvarito Gutiérrez. Sean todos bienvenidos. Buen provecho si están tomando ese desayuno delicioso. Aquí estamos y de aquí no nos vamos. Bienvenidos.

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Alvarito Gutiérrez pone la mejor música para que tu mañana sea alegre y llena de energía, ya sea en la cocina o en la carretera.

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La mañana sigue y yo sigo contigo. Te acompaña Alvarito Gutiérrez. Buenos días. En Sabana Estéreo 100.1 FM. La radio que está presente en tu día. En casa, en la oficina o en el camino. También puedes escucharnos en línea. Deja tu saludo. 3190-2412. Esa es la conexión. 3190-2412 de Sabana Estéreo.

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4: La la, la radio que acompaña tu día está aquí, no la busques por otro lado. Sabana Estéreo 100.1 FM y también encuéntranos en línea. Escríbenos al 3190-2412, 3190-2412 con tu amigo y servidor Alvarito Gutiérrez.

0: Es Sabana Estéreo 100.1. Buenos días, gente bonita del Petén. Yo soy Alvarito Gutiérrez, acompañándote esta mañana con la música que te hace sonreír. Mientras preparas el almuerzo, qué delicia, o sigues con tu día, vamos con todo. Pero no olvides, no te desanimes, aprende a comenzar y a recomenzar. Es Sabana Estéreo 100.1 FM para el Petén y el mundo.
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Qué linda es la vida y qué lindo es vivir a tu lado. Donde haya trabajo, hogar o camino, ahí está Sabana Estéreo 100.1 FM y también en línea. Mándanos tu mensaje esta mañana al 3190-2412. 3190-2412. Continuamos con más de tu música.

0: 9 de la mañana con 2 minutos.
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Sabana Estéreo 100.1 te acompaña de 8 a 12 con Alvarito Gutiérrez al mando. ¿Estás pensando en el almuerzo o en el trabajo? Nosotros ponemos la música para que todo sea más divertido.

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Seguimos trabajando, seguimos avanzando. Aquí está Alvarito Gutiérrez contigo a través de Sabana Estéreo 100.1 FM. Escúchanos en tu radio o en línea, estés donde estés y con quien estés. Escríbeme al 3190-2412, 3190-2412 y sigamos en la mañana disfrutando de nuestra música.

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Hola, hola, buenos días a todos. Gracias por permitirme ser tu gran acompañante. Aquí está Alvarito Gutiérrez compartiendo música y buena vibra por Sabana Estéreo 100.1 FM. También estamos en línea. Para que no te desconectes, escríbeme al 3190-2412, 3190-2412 de Sabana Estéreo.

0: listos para el almuerzo? Pero antes, la mejor música con Alvarito Gutiérrez en Sabana Estéreo, acompañándote desde las 8 hasta las 12 para que disfrutes cada momento de la mañana.
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Ok. Síguenos acompañando tu jornada con música. Aquí con nosotros, Suma. Sintonízate 100.1 FM y escúchanos en línea. ¿Quieres participar? Escríbenos al 3190-2412. 3190-2412. Estoy aquí contigo y a tu lado.

0: 10 de la mañana con un minuto.
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Sabana Estéreo 100.1, La Potente, con Alvarito Gutiérrez, trayendo la mejor música hasta las 12 del mediodía. Si estás en la cocina o trabajando, estamos aquí para acompañarte.

Yo soy Alvarito Gutiérrez, apoderándonos de tu vida y de tu corazón en Petén. Seguimos a tu lado esta mañana. Sabana Estéreo 100.1 FM, también nos encuentras en línea. Escríbeme por favor, 3190-2412, 3190-2412, para atenderte con gusto y complacerte con tu música. Solo en Sabana Estéreo, desde Petén.

0: ¿Estás en la cocina o en la oficina? No importa dónde estés, Alvarito Gutiérrez te acompaña con la mejor música en Sabana Estéreo. Aquí seguimos hasta las 12 sin parar.
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0: 10 de la mañana con 30 minutos.
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0: mañanas, qué mañanas tan bonitas. Gracias por estar en sintonía. Yo soy Alvarito Gutiérrez y me da mucho gusto acompañarte en esta mañana a través de Sabana Estéreo 100.1 FM. Si estás trabajando, viajando o atendiendo tu negocio, la radio va contigo. También estamos en línea. Escríbeme al 3190-2412, 3190-2412 y sigamos compartiendo juntos esta mañana musical.
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0: 11 de la mañana con 2 minutos.
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0: 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Sabana Estéreo 100.1 FM. También nos puedes encontrar en línea mandando tu mensaje a 3190-2412, 3190-2412. 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
3: buenos días, que el ritmo no pare, no pare, que el ritmo no pare, no pare, que la alegría no falte y que la vibra se siente en cada rincón del PT. Eso me suena bien, ¿ah? En Sabana Estéreo, familia La Potente, cada canción cuenta una historia, cada programa marca un momento y cada oyente es parte de esta gran familia. Súbele, porque Alvarito Gutiérrez está al mando y venimos a romperla con pura música explosiva.

¡Ay, qué lindo, qué lindo! Una radio pegadita a ti y una mañana insuperable. 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Mandando tu saludo, puedes hacerlo al 3190-2412, 3190-2412 de Sabana Estéreo.

0: 12 del mediodía con 2 minutos.
1: Es Sabana Estéreo 100.1 FM. Qué bonito es lo bonito, decía un gran amigo, por supuesto, que tenía ahí por Los Ángeles. La verdad, como todo principio, lo dicho, tiene su final, y yo me voy contento de haber estado con ustedes durante estas 4 horas, programando siempre lo mejor en música, y donde ustedes son la esencia principal del programa. Muchísimas gracias, familia del Petén, que se la sigan pasando muy bien. A continuación, el día se parte en dos. Sabana Estéreo 100.1. Alvarito Gutiérrez les dice gracias y hasta mañana.
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En el oriente del país, donde el sol calienta con fuerza, Chiquimula despierta entre bugambilias y recuerdos. Su marimba tiene ritmo de fiesta, alegre, encendida, chapina hasta los huesos. Los chortís la escuchan, los mercados la bailan y la tierra la honra. Chiquimula no se olvida, porque su música te llama, aunque estés lejos.

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Desde entonces, nunca dejé de tocar. La marimba me dio más que trabajo, me dio un rumbo en la vida.

El progreso es tierra de paso, pero también de pausa, de sombra y de encuentro. Allí donde el sol cae fuerte, la marimba refresca el alma. Morazán, Sanarate, Huastatoya, nombres que suenan a pueblo trabajador. Aquí no se necesita mucho, solo un saludo sincero y una buena melodía para seguir adelante.

0: 12 del mediodía con 31 minutos.
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Allá, donde el sol cae sin apuro y la tierra huele a campo y naranja. Santa Rosa canta bajito, pero con fuerza de raíz. Su marimba tiene eco de feria de pueblo, de caballos, rezos y tamales. Aquí la música es costumbre. Y el saludo, siempre con una sonrisa y un pase adelante.

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1: Mi papá no quería que tocara marimba. Decía que era cosa de viejos. Pero yo me metí al cuarto cuando no había nadie y tocaba bajito. Un día me descubrió, me vio con los ojos llenos de emoción y me regaló mis primeras baquetas.

Mi tata es de los pocos que afina marimbas en el pueblo. No usa aparatos ni máquinas. Solo golpea la tecla, cierra los ojos y escucha. Dice que cada marimba le habla distinto y que él solo escucha lo que ella quiere decir.

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1: Una de la tarde, en punto.
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0: Buenas tardes. Buenas tardes, bienvenidos a la primera emisión de Noti Noticias, las noticias que marcan el acontecer regional, nacional e internacional. Llegamos a ustedes con la fuerza de tres potentes medios de comunicación para Petén a través de Sabana Estéreo en el 100.1, para el departamento de Baja Verapaz a través de Salama Estéreo en el 91.5 y en la región de Alta Verapaz a través del 96.7 de Estéreo Hits. Les recordamos que también puede seguirnos en línea a través del www.estereohits96.com y en Facebook a través de nuestra plataforma digital. Búsquenos como Noti Noticias. Iniciamos presentándole los titulares para la presente emisión.
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2: Parque Ecológico Chivencorral en Cobán, Alta Verapaz, en total abandono. Vecinos alertan sobre intentos de invasión.
0: Capturan a dos hombres tras riña en San Benito Petén. Medios habían reportado supuesto ataque armado.
2: Cuestionan continuidad de Walter Mazariegos como rector de la USAC y señalan acciones legales pendientes.
0: Alta Verapaz celebra convocatoria internacional de Gustavo Coy a la selección nacional de Taekwondo.
2: Esta y otras noticias a través de la primera emisión de Noti Noticias por las estaciones que conforman Corporación Radial de Norte. 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

0: Dolores, en el departamento de Petén, informó sobre una grave emergencia ocurrida en el caserío Limones. El cuerpo de socorro informó que las unidades de emergencia RD-10 y RD-143 fueron destacadas de forma inmediata hacia el sector tras recibirse la alerta sobre personas que habían quedado atrapadas debido al colapso repentino de un puente. Al llegar al lugar de los hechos, los paramédicos informaron y confirmaron una tragedia luego de constatar que un vehículo de transporte pesado que se encontraba cargando con arena quedó involucrado y de forma directa en el desplome de la estructura.
1: De acuerdo con los datos preliminares, el incidente provocó la pérdida de vidas humanas debido a que al momento del derrumbe una familia se encontraba bañándose en el río debajo de la estructura. Los bomberos informaron que hasta el momento se reportan como víctimas mortales a un adulto y a una menor de edad, identificados como Elder Ramírez Vázquez, de 38 años, residente de Centro Maya, y Cristel García, de tan solo 3 años de edad, residente del caserío Limones. Asimismo, la institución de rescate informó que el personal de bomberos, en una labor coordinada con miembros de la comunidad, continúan con las tareas de búsqueda y rescate en el área para descartar o localizar a posibles víctimas adicionales.
0: A raíz de este lamentable suceso en el ámbito comunitario, se informó sobre una profunda indignación y múltiples críticas por parte de los habitantes, quienes informaron que el puente tenía aproximadamente 30 años de haber sido construido originalmente por madereros con vigas de madera de chico y reforzado posteriormente tras el retorno de familias a la comunidad de Esmeralda.
1: Los vecinos informaron que la estructura se encontraba en un estado totalmente en total abandono y con la madera podrida, argumentando que el desplome era un hecho previsible que tarde o temprano ocurriría, incluso con el paso de vehículos livianos o motocicletas.
0: Debido a ello, se informó sobre los fuertes señalamientos de la población hacia la corporación municipal anterior y las actuales autoridades de la alcaldía. Los pobladores informaron que diversas administraciones ignoraron sistemáticamente la solicitud previa para construir un puente de material formal, acusando una falta de gestión y de inversión de los impuestos en las comunidades rurales. Por otra parte, en las discusiones locales se informó sobre la postura encontrada respecto a las responsabilidades, mientras algunos habitantes informaron que la mala gestión de administraciones pasadas, que duraron hasta 16 años, dejó las finanzas públicas afectadas. Otros informaron que existe una culpa colectiva que involucra tanto la falta de insistencia en las peticiones del Consejo Comunitario de Desarrollo como la imprudencia del conductor por exceder el límite de peso sobre una estructura evidentemente deteriorada.
1: Ante tragedias tan dolorosas como la ocurrida precisamente en el caserío Limones, como ciudadanos se debe evitar el uso de áreas debajo de puentes y vehiculares como zonas de recreación, baños familiares o descanso, ya que las estructuras, especialmente en áreas rurales, y sobre todo pueden ocultar desgastes imperceptibles a simple vista. Asimismo, decimos es vital que los conductores de carga pesada actúen con prudencia y eviten arriesgarse a cruzar pasos de madera y también la infraestructura en cuanto a antigüedad. Si sus vehículos exceden a capacidades, eviten que la seguridad y la vida humana siempre deben prevalecer sobre cualquier cargamento.
0: Trece horas con 11 minutos, colisión de motocicletas. El día de ayer, en horas de la noche, socorristas de la Cruz Roja Guatemalteca, Delegación Cobán, y el Benemérito Cuerpo de Bomberos Voluntarios de la 36 Compañía de Cobán informaron sobre un accidente de tránsito registrado en las instalaciones del Parque San Marcos. En relación con el hecho, paramédicos de Cruz Roja Guatemalteca informaron sobre la colisión de dos motocicletas en un sector de la zona 3, donde el personal institucional estabilizó y trasladó hacia el Hospital Regional a dos personas que presentaban múltiples traumas en el cuerpo.
1: Por su parte, los bomberos voluntarios de la 36 Compañía informaron de forma detallada que el percance vial ocurrió sobre la 10ª Avenida y la segunda calle de la zona 4. Los rescatistas

0: Especialistas informaron que al lugar acudió la unidad de emergencia 1107, cuyos elementos brindaron atención prehospitalaria a un hombre que presentaba politraumatismo, procediendo posteriormente a su traslado hacia un centro asistencial para recibir la atención médica correspondiente.
1: Con respecto al origen del fuerte impacto en el lugar del accidente, se informó que los dos motoristas, ambos de sexo masculino, quedaron tirados sobre la cinta asfáltica, presentando golpes en la región de la cabeza. Asimismo, se informó sobre las declaraciones de los vecinos de la localidad, quienes indicaron que uno de los conductores presuntamente no respetó la luz amarilla del semáforo instalada en el sector y, debido a acelerar la marcha, provocó que chocaran de forma directa contra el otro motorista que se disponía a cruzar la intersección vial. Finalmente, se informó que agentes de la Policía Municipal de Tránsito y de la Policía Nacional Civil se hicieron presentes de manera inmediata en la escena para coordinar el paso de los vehículos y realizar las diligencias correspondientes.
0: Y es que el respeto mutuo o absoluto a bases de semáforo y la moderación de la velocidad en los cascos urbanos son aptitudes fundamentales para evitar tragedias, principalmente esto en la vía pública. Conducir de forma imprudente, como acelerar al notar la luz amarilla en una intersección, eleva drásticamente el riesgo de colisiones y pone en peligro inminente la integridad física propia de terceros en este caso.
1: Y es que siempre lo hemos venido recordando, es sumamente importante que los motociclistas recuerden utilizar siempre el casco protector debidamente asegurado y practiquen un manejo defensivo en todo momento, entendiendo que unos segundos de espera en el cruce vial puede marcar la diferencia entre llegar seguros a casa o sufrir un percance lamentable.

0: Tenemos más información a través de Noti Noticias. Estamos a la 1:14 p.m. El ingeniero Brandon Chacón informa que avanza la segunda fase de retiro de material ferroso en el área o en el Hospital Regional de Cobán Alta Verapaz, incluyendo camillas, equipo médico y sobre todo de suso. Escuchemos las palabras del ingeniero.
1: Primero, pues agradecerle también al Ministerio por de Salud, a nuestro Ministerio por la anuencia y el apoyo que nos ha brindado. Obviamente, pues esto fue un trabajo en equipo también del hospital, y durante años pues nos ha costado todo esto, y hasta el día de hoy ya estamos emocionados porque ya es un hecho. Definitivamente hay más chatarra que hay que sacar. Ya nos corresponde sacar vehículos y otro equipo que también tenemos ahí, pero esto va por fases. Entonces ya esta sería la segunda fase, y esperemos que ya la tercera, cuarta fase ya podamos completar en su totalidad y sacar toda la chatarra que pues obviamente nos ha hecho tener una contaminación visual, ¿verdad? Y también agarrar espacios que pues nos puedan servir para otro tipo de necesidades que tiene el hospital. Entonces sí, esa es una fase, esa es una de las siguientes fases, la segunda fase. Sí, tenemos en espera los vehículos, hay otro equipo también médico un poquito grande, rayos X, que se utilizaba hace años. También hay que retirarlo, pero vamos poco a poco, por lo menos ya vamos avanzando y dando esos pasos que durante años no se hacían, y hasta este año ya es un hecho. Cuando nosotros nos compran equipo nuevo, todo eso se ingresa a una tarjeta de responsabilidad de cada jefa o jefe de servicio. Ellos son los responsables de ese equipo. Obviamente tenemos una unidad de inventario que ellos tienen un cronograma anual donde van pasando, inspeccionando el equipo, que esté bien, que esté en el servicio. Si no lo encuentran en el servicio o si está en mal estado, pues ya le toca la responsabilidad al jefe o la jefa de poderlo pagar, ¿verdad? Entonces esto no es algo de que se salga. Cuando ya le dan de baja al equipo porque ya no sirve, ya no tiene vida útil en el servicio, pues inventario ya tiene que resguardarlo. Entonces es un resguardo que ya prácticamente ya es responsabilidad de ellos. Entonces no es nomás de venir, ya no sirve, lo voy a tirar y que se vaya, ¿verdad? Aquí nosotros todo esto es dinero, y digamos el ministerio puede venirnos a auditar y nos puede decir dónde está la camilla que compraron en 1978, no está o le falta una pieza, pues bueno, me tienen que comprar una nueva, la misma camilla con las mismas especificaciones, ¿verdad? Aunque hace años costó 12 quetzales y ahorita esté costando 15,000 quetzales, ¿verdad? Entonces es un poquito delicado. Definitivamente pues uno como externo al hospital y digamos que nos movemos nosotros acá, desconoce todo este proceso, ¿verdad? Pero no es solo así de irlo a tirar y irlo a retirar.
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2: Estamos de vuelta con más información a través de Noti Noticias. Rescate exitoso de un perro. Este día el benemérito cuerpo de bomberos voluntarios de la 36 compañía de Cobán informó sobre un exitoso operativo de rescate animal llevado a cabo en el sector de Cipresales, esto en el sector también conocido como San José La Colonia.
3: La institución de socorro informó que sus elementos atendieron con prontitud un llamado de emergencia que alertaba sobre un perro que había caído al fondo de un pozo de aproximadamente 9 metros de profundidad. Según informaron los rescatistas, decimos, el animal permaneció atrapado en el interior de la estructura por más de 24 horas. Los bomberos informaron que gracias a la dedicación, el esfuerzo y trabajo especializado del personal de campo, se logró realizar de forma correcta las maniobras de extracción, logrando poner al canino sano y salvo en la superficie.
2: Este tipo de incidentes pone de manifiesto la importancia de la seguridad en nuestros hogares y sectores comunitarios. Dejar pozos, cisternas o excavaciones abiertas o desprotegidas representan un peligro inminente no solo para las mascotas, sino también para niños. Para quienes hemos ejercido el periodismo en alguna oportunidad, hemos tenido que documentar esos hechos lamentables. Yo recuerdo que en cierta oportunidad mamá salió junto a su pequeño hijo a limpiar la milpa sin darse cuenta que uno de los iguanes estaba abierto y el niño cayó. Son de los hechos que siempre es importante tomar en cuenta y en consideración. En esta oportunidad fue una mascota, pero como ciudadanos responsables, se debe asegurar la cobertura total y firme de estas estructuras como tapaderas pesadas o mallas resistentes, evitando así accidentes lamentables y garantizando un entorno seguro para todos los habitantes del vecindario.
3: Información de interés: accidente debido a asfalto mojado. Este día se informó sobre un accidente de tránsito registrado en el sector conocido como la recta de Cubil, en la ruta que conduce hacia el municipio de Chiseca, Alta Verapaz. Respecto al incidente, se informó que las condiciones climáticas del área provocaron que el asfalto se encuentre completamente mojado, una situación que vuelve altamente peligrosa la circulación vehicular en el tramo que se conecta de Cobán hacia el sector de la comunidad.
2: En el lugar de los hechos se informó que un vehículo de transporte terminó volcado sobre su costado a la orilla de la carretera, quedando atrapado entre la vegetación de la zona. Debido a este percance, se informó que el paso vehicular se vio afectado temporalmente, registrando una acumulación de automóviles particulares y camiones de carga pesada que se encontraban detenidos en la ruta mientras se coordinaban las labores correspondientes.
3: Recordamos a nuestra audiencia que cuando las condiciones del clima provocan que el asfalto se encuentre mojado, el riesgo de sufrir un percance vial se incrementa de forma alarmante debido a la pérdida de adherencia de los neumáticos. Por ello, al transitar por rutas de alta velocidad como la recta de Cubil, es indispensable reducir la marcha, mantener una distancia prudente entre vehículos y evitar los frenazos bruscos que pueden provocar la pérdida de control del automotor.
2: Trece horas con 22 minutos y avanzan trabajos de recuperación en senderos del Parque Nacional Las Victorias. Una excelente noticia para el deporte y la conservación ambiental llega desde Cobán, Alta Verapaz. Avanza de forma positiva los trabajos de recuperación de la pista y senderos del Parque Nacional Las Victorias, uno de los espacios naturales más importantes para la recreación y el ejercicio y la convivencia familiar.
3: De acuerdo con la información proporcionada por los vecinos, deportistas y ambientalistas, la pista conocida como la Montañita, o la montaña, ya cuenta con tres kilómetros completamente recuperados mediante labores de limpieza, chapeo y demarcación, mientras que únicamente resta un kilómetro para finalizar su rehabilitación.
2: Según se dio a conocer, posteriormente los trabajos continuarán en la pista El Caracol, donde la maleza ha cubierto varios sectores del recorrido y será necesario realizar una intervención integral para devolver sus condiciones originales.
3: Los vecinos reconocen el respaldo del ingeniero Martín Fuentes, director regional del INAV, así como el esfuerzo del personal de campo que participa en estas labores para rescatar este importante patrimonio natural de los cobaneros.
2: Finalmente, hacen un llamado a la población para visitar el Parque Nacional Las Victorias, disfrutar de sus senderos, practicar deporte y sobre todo colaborar con el cuidado del ambiente, evitando dejar basura y protegiendo la flora y fauna que forman parte de este valioso pulmón verde de la ciudad de Cobán. 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
3: Más información, estamos en la 1:24 p.m. El licenciado Américo de León, delegado del Registro de Ciudadanos del Tribunal Supremo Electoral, informa las fechas en las que los medios de comunicación pueden acreditarse para transmitir propaganda política electoral rumbo a las elecciones del año 2027.
0: En esta fecha, bueno, hace ya unos 15 días empezamos a postear estos, así que afiches en diferentes medios de comunicación, hemos entregado por ahí, donde indicamos que según la unidad especializada sobre medios de comunicación y estudios de opinión, ya indica que a partir del 15 de junio al 15 de agosto del 2026, ya se pueden acreditar los medios de comunicación que deseen pasar propaganda política electoral. ¿Qué quiere decir esto? Que esta parte de acá, donde dice del 15 al 15, no es tanto de que la unidad de medios sea la que ponga fije, sino es una acción que está marcada en ley donde se les da el plazo para que puedan realizar este tipo de acciones. Cualquier situación, hay un número de teléfono, hay una extensión donde se pueden comunicar y vemos un QR que es específicamente cuando los medios de comunicación, mire qué requisitos son los que necesito, se escanea, ahí le tira automáticamente qué es lo que tiene que reunir para poder inscribirse y así poder pasar campaña política electoral cuando llegue su momento, ¿verdad? Ahorita estamos para el registro para que pueda darse. Cuando ya se les otorgue ya la calificación o la acreditación donde están ya confirmados para pasar, pues también tendrán derecho a pasar como hace Guatemala, hace una recolección de todos los medios, de todos lo que van a pasar, ¿verdad? Los spots y todas estas acciones, las cuales serán dadas y entregadas, las cuales tienen el costo, que va a ser el costo que va a poner directamente la unidad de medios de comunicación y estudios de opinión del Tribunal Supremo Electoral, para que todos los medios de comunicación trabajen por igual en el paso de toda esta acción.
2: Licenciado, ¿qué ocurre si algún medio de comunicación no es acreditado?
0: Bueno, si un medio de comunicación no quiere, no desea pasar campaña, no tiene ningún inconveniente, porque esto es específicamente para la campaña electoral. Pero si algún medio de comunicación no cumple o no participa, ok, no tiene ninguna acción. Pero si el medio de comunicación, al momento que llegue la campaña, vienen ellos y desean realizar campaña, o sea, pasar spot sobre campaña publicitaria de algún candidato alcalde, síndico, concejal, diputado, presidente, va a cometer una acción ilegal en la cual hasta puede llegarse al cierre de frecuencia, al cierre del canal, al cierre del cable. Las sanciones son drásticas porque ellos no están autorizados para pasar este tipo de acciones. Podría darse un ejemplo como lo que pasa hoy en día, que la moda hoy, lo que estamos viviendo ahorita es el mundial, ¿verdad? Hay una empresa que tiene los derechos y no puede permitir que nadie más. Si alguien quiere pasarlo, tiene que pagar.
3: Seguimos con más información a través de Noti Noticias. La 1:26 p.m. Mejorar caminos rurales será clave para fortalecer el turismo. Especialistas en turismo e infraestructura consideran que Guatemala debe priorizar el mejoramiento de los caminos rurales que conducen hacia los principales destinos turísticos del país. Además de pavimentar las rutas, señalan que es indispensable garantizar servicios básicos, señalización, seguridad y espacios adecuados para los visitantes. Además, expertos destacan que departamentos como Alta Verapaz, Petén y Sololá, además el departamento de Quiché, cuentan con un enorme potencial turístico que solo podrá desarrollarse plenamente mediante una infraestructura moderna que facilite el acceso y genere oportunidades económicas para las comunidades locales.
2: Y en más información, capturan a dos hombres tras riña. El día de ayer, la Comisaría 62 de la Policía Nacional Civil con sede en Petén informó sobre la aclaración de un incidente de violencia ante diversas publicaciones que circulaban en redes sociales, donde se informó de forma extraoficial sobre un supuesto ataque armado en el interior de un negocio del barrio La Ermita, en el municipio de San Benito.
3: Al respecto, las autoridades policiales informaron que, de acuerdo con el reporte oficial preliminar, el hecho real correspondió a una riña pública. La institución armada informó que, según el avance de las investigaciones, tanto las víctimas como los agresores se encontraban ingiriendo bebidas alcohólicas en el lugar y sostuvieron una fuerte discusión que terminó en agresiones físicas, resultando con dos personas heridas, presuntamente con arma blanca.
2: Asimismo, los mandos policiales informaron que la rápida intervención de las fuerzas de seguridad permitió la captura de los dos presuntos responsables en las cercanías del lugar de los hechos, quienes fueron identificados como Henry, de 23 años de edad, y Walterio, de 24. La policía informó que ambos detenidos fueron trasladados y puestos a disposición del juzgado competente de forma inmediata para que puedan solventar su situación jurídica.
3: En relación a los afectados, la institución policial informó que las dos personas heridas fueron trasladadas por los cuerpos de socorro hacia las instalaciones del Hospital Regional de San Benito para recibir la atención médica necesaria.
2: Ante incidentes de violencia derivados del consumo del alcohol, es fundamental hacer un llamado a la prudencia, la tolerancia y el respeto dentro de los comercios locales y la vía pública. Las discusiones bajo los efectos de bebidas embriagantes suelen distorsionar la realidad y pueden desencadenar trágicamente lamentables o serios problemas legales.
3: Se recuerda a la población la importancia de mantener la calma ante cualquier desacuerdo y, en caso de presenciar una riña, alejarse inmediatamente del sector para resguardar la integridad física propia y la de los seres queridos.
2: Gracias por continuar en sintonía de las emisoras que conforman Corporación Radial del Norte. Hacemos una breve pausa comercial. Enseguida retornamos con más información.
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3: Tenemos más información a través de Noti Noticias. En otro reporte del día de ayer de la Comisaría 62 de la Policía Nacional Civil en el departamento de Petén, informó sobre la detención de dos personas en casos distintos como parte de las acciones operativas destinadas a garantizar la seguridad ciudadana. En el primero de los hechos, las autoridades policiales informaron sobre la captura de un individuo identificado únicamente como Ranqui en un sector del barrio La Candelaria, perteneciente al municipio de San Benito. La institución de seguridad informó que este sujeto es indicado de haber ingresado de forma ilícita a una vivienda en la localidad con la clara intención de cometer un robo. Sin embargo, al percatarse de la presencia de los agentes en el área, el sospechoso intentó darse la fuga, pero los elementos policiales informaron que se logró darle alcance de manera inmediata para proceder a su detención.
2: Por otra parte, la policía informó sobre un segundo operativo ejecutado en la aldea San Diego, dentro de la jurisdicción del municipio de La Libertad, en el departamento de Petén. Los mandos policiales informaron que en este lugar se logró la aprehensión de Pedro, de 40 años de edad, quien transitaba por la vía pública portando un arma de fuego de forma ilícita. La comisaría 62 informó que al momento de realizarle el registro correspondiente, se le incautó una pistola de la marca Glock, la cual transportaba junto a otros tres cargadores al comprobarse que no contaba con la documentación ni la licencia correspondiente que acredita su legalidad. La institución informó que ambos capturados fueron trasladados y puestos a disposición del juzgado competente para que solventen su situación legal.
3: Más información, operativos de control a mototaxis. Este día el Departamento de Tránsito de la Policía Nacional Civil informó sobre la ejecución de un operativo de control vial en el municipio de Purulá, en el departamento de Baja Verapaz. La institución de tránsito informó que las acciones desarrollan en una coordinación directa con la Policía Nacional, Policía Municipal de Tránsito de la referida localidad, dirigiendo las inspecciones específicamente a los conductores de mototaxis conocidos comúnmente como tuk-tuk.
2: Al respecto, las autoridades informaron que el objetivo principal de este despliegue es verificar de forma estricta que las unidades no transporten un exceso de pasajeros, que no circulen bajo ninguna circunstancia por rutas nacionales y que los pilotos porten su documentación legal vigente. Asimismo, los agentes informaron que se está llevando a cabo la identificación y el registro físico de personas dentro del perímetro y sobre todo una medida estratégica orientada a prevenir, detectar y combinar cualquier hecho ilícito.
3: Más información a través de Noti Noticias. La doctora Erika García del Hospital Regional de Cobán aclara que la institución no tiene ningún vínculo con funerarias ni realiza cobros por servicios funerarios.
4: Para empezar, pues nosotros somos una institución pública, ¿verdad?, donde no se realiza ningún tipo de cobro por los servicios que se prestan acá. Sí hay una campaña ahorita que el ministerio pues exteriorizó, en la cual pues los servicios funerarios específicamente pues no los cobra el hospital, ni tampoco el hospital tiene ningún vínculo, ¿verdad?, con ningún tipo de funeraria, para aclarar la situación. El manejo, ¿verdad?, de los cadáveres es exclusivamente de la morgue, que la morgue, ¿verdad?, es parte también, es un servicio más de nuestra institución, pero sin embargo, pues ya los familiares de los fallecidos, ¿verdad?, son los que deciden si quieren contratar o no una funeraria para los servicios funerarios, valga la redundancia. El hospital no hace ningún tipo de cobro, ¿verdad? Acaso extiende el informe, que es el certificado de defunción, pero no tiene ningún costo, ¿verdad? Ya lo que viene, ya eso es, corre ya por cada familia, ¿verdad? Pero el hospital no tiene ningún vínculo ni tampoco hace ningún cobro a los familiares de los fallecidos específicamente.
5: Le hacía yo la consulta, doctora, en relación a que cuando una persona fallece, siempre decimos, y fue trasladado hacia la morgue del MINACIP, pero para aclarar, ¿la morgue es uno de los servicios del centro hospitalario?
4: Sí, así es, la morgue es un servicio más de este hospital, ¿verdad? Sí, tenemos, tal vez la confusión es porque tenemos nosotros acá una sede, pero tampoco es del INACIP, sino que es del Ministerio Público, y en los casos médico-legales, pues sí, el INACIP viene a hacer su intervención, pero ese ya es otro tema diferente. La morgue es un servicio más de nuestra institución.
5: Y dentro de ello también se han girado notificaciones o salvedad a los empleados de la morgue para que también acaten estas disposiciones y órdenes del hospital.
4: Sí, por supuesto. Todo empleado que ingresa a esta institución nuevo, se le hace la recomendación que no se tiene que tener ningún vínculo con ninguna entidad externa. También se ha notificado a través de las subdirecciones, ¿verdad?, al personal de que no se puede emitir ningún tipo de cobro, ¿verdad?, porque eso está prohibido y es penado.
2: Continuamos con más información. Acciones contra el depósito ilegal de basura. Este día la Municipalidad de San Juan Chamelco en Alta Verapaz informó de manera oficial a toda la población sobre la problemática del manejo de los desechos sólidos en la localidad. La comuna informó que en reiteradas ocasiones se ha encontrado basura depositada en lugares no autorizados del municipio, logrando identificar en algunos casos a las personas responsables de estas acciones.
3: Ante esto, la municipalidad informó que es indispensable que todos los vecinos cuenten con el servicio de recolección de basura, siendo esta la única forma adecuada de disponer de los residuos y evitar la contaminación de calles, áreas comunes y espacios públicos. Asimismo, las autoridades informaron que tirar la basura en sitios prohibidos deteriora la imagen municipal y dará lugar a las sanciones correspondientes. Para mitigar la situación, la municipalidad informa que en los próximos días se instalarán depósitos de basura en el centro histórico destinados a los transeúntes, instando a cuidar y hacer el uso responsable de ellos.
2: A raíz de este comunicado, en los espacios de discusión digital de la comunidad se informó sobre una profunda indignación tras la discusión de evidencias fotográficas de un promontorio de basura tirado ilegalmente en la vía pública. En las plataformas vecinales se informó que entre los desperdicios abandonados se encuentran esparcidos documentos oficiales y de identificación de personas vigentes, que incluyen un título profesional de maestro de educación primaria bilingüe intercultural y una certificación laboral de la Municipalidad de Villanueva, vinculando a un ciudadano del sector, lo cual destacó fuertes críticas de la población debido a la falta de cultura y valores de profesionales de la educación.
3: Asimismo, se informó sobre diversos puntos críticos que la población utiliza constantemente como basureros clandestinos, detallando que en el área antes de llegar a la ermita de Concepción, la municipalidad realizó labores de limpieza recientemente, pero los malos ciudadanos ya han vuelto a acumular bolsas con pañales y otros desechos. De igual manera, se informó que sobre focos de contaminación y abandono en la entrada principal del municipio, específicamente en la parada de buses frente al barrio Resurrección y en el sector de La Cruz, antes de llegar a Chirrepec, donde se reporta el abandono de costales de basura, presencia de grupos consumiendo bebidas alcohólicas e infraestructura deficiente. Finalmente, se informó que frente a las opiniones aisladas que justifican el problema por una supuesta falta de vertederos propios, la gran mayoría de los residentes aclaró que el servicio recolector privado sí existe en el municipio, por lo que urgieron a las autoridades a instalar cámaras de vigilancia y aplicar multas severas para frenar a los infractores.
2: Bueno, y ahora que nos comentan precisamente de los camiones recolectores que llegan hacia el área de Chirrepec, sería interesante también hacerle el llamado a la municipalidad de San Juan Chamelco, por cuanto también hay comunidades próximas, como lo es el barrio Chigó y otros lugares, en donde dicen que los camiones pues simplemente no pueden ingresar a las áreas de las comunidades y ellos tienen que salir hasta la carretera a dejar su basura a áreas en donde puedan pasar los camiones. Así que sería interesante también implementar en estas áreas de próximas a comunidades y barrios aledaños a que también se implemente este tema de la educación y sobre todo de la recolección de basura. Dentro de ello, mantener la limpieza y la salud ambiental de nuestras comunidades es un compromiso que empieza desde el hogar. Arrojar basura en las calles, carreteras o puntos turísticos no solo destruyen la imagen de un municipio, sino que genera focos de enfermedades y demuestra una total falta de civismo, especialmente cuando el desorden proviene de personas con formación académica. Es tarea de cada ciudadano contratar los servicios autorizados de extracción de desechos, denunciar los infractores y educar con el ejemplo a las futuras generaciones para consolidar un entorno digno y libre de contaminación.
3: Seguimos con más información a través de Noti Noticias. Parque Ecológico Chivén Corral, en el olvido, que amenaza un patrimonio de Cobán. Lo que durante años fue un espacio de encuentro para atletas, caminantes y familias cobaneras, hoy presenta un panorama de abandono que preocupa a los vecinos. La pista del Parque Ecológico Chivén Corral, considerada uno de los lugares más bellos para caminar, correr y disfrutar de la naturaleza, vuelve a quedar en el olvido.
2: Las imágenes muestran maleza que invade amplios sectores, áreas recreativas deterioradas y senderos que poco a poco desaparecen. Más preocupante aún es que, según denuncian vecinos del sector, existen indicios de intento de invasión en este terreno. Una situación que no debe pasar desapercibida por las autoridades. Este parque representa un valioso pulmón verde para Cobán y cuenta con una extensión plana, que precisamente por sus características podría despertar el interés de personas que pretendan ocupar ilegalmente el terreno para posteriormente comercializarlo. Esa posibilidad exige vigilancia permanente y acciones inmediatas de las instituciones responsables.
3: La pregunta es inevitable. ¿Qué ha pasado con los cocodes? Las autoridades municipales y las entidades encargadas de proteger los espacios públicos y ambientales. El silencio y la inacción solo favorecen el deterioro de un lugar que durante décadas ha sido escenario de actividades deportivas, recreativas y de convivencia familiar.
2: Cobán necesita más áreas verdes y más espacios para salud, no menos. Abandonar el Parque Ecológico Chivén Corral sería darle la espalda a la juventud, al deporte y al patrimonio natural de la ciudad. Desde Noti Noticias hacemos un llamado firme a la Municipalidad de Cobán, a los cocodes y a las instituciones competentes para que intervengan cuanto antes en recuperar este importante espacio y garanticen su protección. Los parques no se definen con discursos, se defienden con presencia, mantenimiento y decisiones oportunas antes de que sea demasiado tarde.
3: Más información a través de Noti Noticias. Estamos a 17 minutos de las 14 horas. El coronel Ramírez, jefe de reservas militares, destaca el apoyo de los jóvenes reservistas al Hospital Regional de Cobán en el retiro de chatarra.
6: Enfocados en la salud, tratando de apoyar aquí con quitar toda esta chatarra que de una u otra forma viene a afectar a este hospital, ¿verdad? Que aquí tenemos pacientes internados, entonces debe de estar un área limpia y acorde, ¿verdad? Gracias al trabajo que hizo también la administración para poder hacer el proceso de baja, porque no es sencillo poderle darle baja a todos estos artículos que tienen ellos acá. Entonces, nuevamente, reservas presente para poder apoyar y seguir apoyando por el pueblo, por la salud del pueblo de Alta Verapaz. Es sumamente importante porque ustedes pueden observar toda la chatarra que hay. Pueden venir tanto cucarachas, ratones, incluso un criadero de zancudos. Y para los pacientes que están acá, no es conveniente que tengan ese tipo de material acá acumulado. Y como les repito, pues qué bueno que el hospital ya se puso las pilas, digamos así, para poderle dar baja a todo esto. Porque
5: siendo un material ferroso y sobre todo hospitalario, creo que es importante mencionar el apoyo que también se está brindando por parte del centro asistencial en cuanto a cuidar a la integridad de cada uno de los elementos con la indumentaria correspondiente.
6: Exactamente, sí, aquí también nos han proveído ellos todo lo necesario para proteger la salud de los jóvenes reservistas, ¿verdad? Y como recalco, ustedes se pueden dar cuenta, la mayoría son mujeres, ¿verdad?
5: Ese es
6: de aplaudirlo aquí a lo que es Alta Verapaz, ¿verdad? Que aquí tienen a sus jovencitas trabajando. No, es algo bonito verlas aquí, para que nos demos cuenta del realce que está tomando la mujer hoy por hoy en cualquier institución y especialmente en el ejército. Sí, también pedirle su apoyo a toda la gente que viene al hospital, ¿verdad? Porque podemos ver al frente del hospital, la gente consume cualquier tipo de comida y los envoltorios los deja tirado ahí. Por favor, traigan una bolsa o algo para no tirar la basura, porque esto es un hospital que debe permanecer limpio. Pero nosotros los usuarios son los que tenemos que colaborar. No es dejarle el trabajo únicamente a la administración del hospital, sino que nosotros podemos ir a ver ahí alrededor, hay chencas de cigarro, hay envoltorios de cualquier tipo de comida. Entonces no es justo que lo hagan, pues que vengan a tirar la basura acá, porque necesitamos que esto esté limpio para todos los pacientes que tenemos acá. Entonces un llamado a toda la población que viene a hacer uso de ese hospital, que lo cuidemos.
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1: Estamos de vuelta con más información y ahora le comentamos en los deportes. Alta Verapaz celebra una nueva convocatoria internacional en Taekwondo. Alta Verapaz vuelve a destacar en el ámbito deportivo internacional. El atleta Gustavo Coy, integrante de la Asociación Departamental de Taekwondo de Alta Verapaz, fue convocado por la Federación Nacional de Taekwondo de Guatemala para integrar la Selección Nacional de Ponce y participar en un campeonato internacional de entrenamiento que se desarrollará en Monterrey, México, del 1 al 10 de julio.
2: La convocatoria representa un importante reconocimiento al esfuerzo, la disciplina y la constancia que el deportista verapacense ha demostrado durante su trayectoria, llevando con orgullo el nombre de Alta Verapaz y de Guatemala en cada competencia. Durante este campeonato, Gustavo tendrá la oportunidad de entrar junto a destacados atletas internacionales, fortaleciendo su preparación técnica y competitiva de cara a futuros eventos a nivel internacional.
1: La Asociación Departamental de Taekwondo expresó su satisfacción por este nuevo logro y agradeció a la Federación Nacional de Taekwondo de Guatemala por continuar abriendo espacios de crecimiento para los atletas nacionales. Asimismo, reconoció el respaldo de la familia, entrenadores y todas las personas que han acompañado el proceso deportivo del joven seleccionado.
2: Desde Noti Noticias felicitamos a Gustavo Coy por este importante paso en su carrera deportiva y le deseamos el mayor de los éxitos en Monterrey, México, convencidos de que representará nuestro querido Alta Verapaz y por qué no en nuestra patria en este evento tan importante en el plano internacional.
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1: Bueno, y siempre en los deportes, Guatemala lista para los Juegos Centroamericanos y del Caribe. La delegación guatemalteca fue juramentada oficialmente para participar en los 25 Juegos Centroamericanos y del Caribe que se celebrarán en Santo Domingo, República Dominicana. Con cerca de 480 deportistas en 38 disciplinas, será la representación más numerosa en la historia del país para esta competencia, sobre todo regional. La taekwondocista María Alejandra Higueros y el nadador Eric Gordillo fueron designados como abanderados nacionales. Las autoridades deportivas confían en que Guatemala tendrá una destacada participación y luchará por ubicarse entre los mejores y las mejores delegaciones del área centroamericana y del Caribe.

0: Bueno, seguimos con más información a través de Noti Noticias en el plano internacional, siempre en el deporte. La emoción del Mundial 2026 continúa. Este día hay un partido muy interesante que se está desarrollando precisamente en este momento. España ya le gana a Austria. La selección española está buscando imponer su tradicional estilo de posición y velocidad, mientras que Austria intentará sorprender y sobre todo empatar este partido importante, porque España tiene gran intensidad. Un partido que puede marcar el rumbo de los equipos en la competencia, principalmente en la Copa del Mundo.
1: Más tarde, a las 5 de la tarde, llegará uno de los encuentros más esperados del día. Portugal se enfrentará a Croacia en un choque entre dos selecciones con figuras de talla mundial y amplia experiencia internacional. Se espera un compromiso de gran calidad técnica donde cualquier detalle podría definir al vencedor.
0: La jornada estará finalizando a partir de las 9 de la noche en el enfrentamiento entre Suiza y Argelia. Los suizos intentarán hacer valer su disciplina táctica, mientras que Argelia buscará demostrar el crecimiento que ha tenido en el fútbol africano en los últimos años, en un partido que promete ser muy disputado.
1: Tres encuentros, tres historias y 90 minutos de pasión en cada uno de ellos. El Mundial 2026 sigue regalando emociones y manteniendo en vilo a millones de aficionados alrededor del planeta. 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
0: Más información a través de Noti Noticias. Estamos a 7 minutos de las 14 horas. El Mundial de Fútbol 2026 está llegando a su fase más emocionante, pero también deja una reflexión que Guatemala no puede seguir ignorando. Más allá de los goles, las grandes figuras, el torneo muestra al mundo la importancia de invertir en infraestructura deportiva de primer nivel, estadios modernos, centros de entrenamientos, accesos adecuados, parqueos, seguridad y espacios dignos para los aficionados forman parte del desarrollo de los países que hoy son protagonistas del deporte mundial.
1: Mientras tanto, en Guatemala seguimos esperando la recuperación de importantes escenarios deportivos. El Estadio Nacional continúa sin concluirse y en los departamentos muchas instalaciones necesitan una profunda modernización si realmente aspiramos a competir al más alto nivel y algún día clasificar nuevamente a una Copa del Mundo. Debemos comenzar por construir las bases del éxito.
0: El deporte no debe verse como un gasto, sino como una inversión para el futuro. Cada cancha, pista de atletismo, gimnasio o complejo deportivo representa una oportunidad para alejar a los niños y jóvenes de la violencia, las drogas y la delincuencia, fomentando disciplina, salud y valores.
1: También es momento de fortalecer la planificación del deporte nacional. Se necesita una visión de largo plazo, con procesos transparentes, formación de entrenadores, apoyo a las ligas menores y una verdadera coordinación entre autoridades deportivas, gobiernos municipales y la iniciativa privada.
0: Y es que Guatemala posee talento de sobra. Lo que hace falta es voluntad para invertir en instalaciones modernas y en programas permanentes de desarrollo deportivo. El Mundial nos está dando una gran lección. Los campeones no se improvisan, se forman durante muchos años con trabajo, planificación e infraestructura adecuada.
1: Desde Noti Noticias hacemos un llamado para que el deporte se convierta en una prioridad nacional. Invertir en nuestros atletas es invertir en el futuro de Guatemala.
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0: Tenemos importante información. El analista climático Cleofas Kulajai del Instituto Nacional de Sismología, Vulcanología, Meteorología e Hidrología nos brinda la información climática para este día 2 de julio de este año 2026 a nivel nacional. Escuchemos los detalles.
3: Desde el centro de monitoreo les presentamos las condiciones meteorológicas para este día jueves 2 de julio de 2026. Como podemos ver en el siguiente mapa, se monitorea el acercamiento de una onda del este. Dicha onda por el momento no haría efecto directo al territorio nacional. Sin embargo, se espera que se ingrese humedad al territorio. por lo que para el día de hoy se espera que se presenten algunas lluvias acompañadas de actividad eléctrica sobre las regiones de Caribe, Franja Transversal del Norte y Petén. En cuanto a las temperaturas máximas, para el día de hoy se espera que se presente un ambiente cálido, con temperaturas que variarán entre los 35 a 37 grados sobre las regiones del norte, Caribe, Valles de Oriente, Boca Costa y Pacífico. En la región central, las temperaturas podrían alcanzar los 28 grados. Y en occidente, las temperaturas variarán entre los 24 a 26. El sol salió a las 5 horas con 37 minutos y se ocultará a las 18 horas con 36 minutos. Les hacemos la invitación a que se sigan informando en la página oficial de Insibume, así como en nuestras redes sociales.
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1: Y el cierre de nuestra emisión, la educación de Guatemala no puede seguir perdiendo el tiempo. La educación guatemalteca atraviesa una de las etapas más preocupantes de los últimos años. El calendario escolar comenzó con retrasos y cuando apenas los estudiantes empiezan a recuperar el ritmo de clases, nuevamente se interrumpen las jornadas por feriados, suspensiones o actividades que terminan alejando a miles de niños y jóvenes de las aulas. La pregunta es, ¿cómo pretendemos formar profesionales competitivos si el tiempo efectivo de enseñanza disminuye cada año? La educación no puede seguir siendo la variable de ajustes de cualquier circunstancia. Cada día de clases perdido representa conocimientos que ya no se recuperan con facilidad. Mientras otros países fortalecen sus sistemas educativos y aumentan las horas de aprendizaje, Guatemala continúa acumulando rezagos que afectarán el futuro de toda una generación.
0: También es necesario hablar con responsabilidad sobre el compromiso docente. La inmensa mayoría de maestros cumplen con vocación y entrega muchas veces en condiciones difíciles. Sin embargo, también existen casos en los que las ausencias, especialmente en algunas áreas rurales, afectan directamente a los estudiantes. Esa realidad no puede ignorarse. El Ministerio de Educación tiene la obligación de supervisar, evaluar y garantizar que el servicio educativo llegue con puntualidad, calidad a cada comunidad del país.
1: La educación pública se financia con los impuestos de todos los guatemaltecos. Por ello, la sociedad tiene el derecho de exigir que cada jornada escolar se imparta con responsabilidad y que los recursos destinados a la enseñanza se traduzcan en mejores oportunidades para la niñez.
0: A esta problemática se suma la difícil situación económica que enfrentan miles de padres de familia. Al iniciar el ciclo escolar realizan un enorme esfuerzo para comprar uniformes, útiles, mochilas y materiales. Sin embargo, durante el año continúan recibiendo solicitudes de nuevos aportes para cubrir materiales, para comprar y sobre todo también actividades y otros gastos que muchas veces no estaban previstos. En una economía golpeada por el alto costo de la vida.
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2: 2:00 p.m. en punto. 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

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La tarde ya está en marcha y aquí seguimos acompañándote con buena música. 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Si estás trabajando, viajando o relajándote un rato, esta es tu estación. Manda tu saludo o tu canción favorita al WhatsApp 3190-2412, 3190-2412.

0: 2:33.
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1: Gracias por estar en sintonía. Esta es Habana Estéreo 100.1 FM, La Potente, y yo soy Chivito Roldán, acompañándote esta tarde. Seguimos con buena música y excelente ambiente. WhatsApp 3190-2412, 3190-2412.

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Buena música, buena vibra y excelente compañía. 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

0: 3 de la tarde con 2 minutos.
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3: Gracias por acompañarnos esta tarde. Seguimos al aire con Chivito Roldán en Sabana Estéreo 100.1 FM, La Potente. Disfruta la música y manda tu mensaje al 3190-2412. 3190-2412. Aquí seguimos hasta que caiga el sol.

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1: 3 de la tarde con 30 minutos.
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0: 4 de la tarde en punto.
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3: Vamos a hacer de esta tarde un momento especial. Evelyn Fiona aquí en La Potente, esperando tus mensajes. ¿Qué canción quieres escuchar? Yo la pongo.

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Subir el volumen que ya empezó la tarde sabrosa. La refa va con atol, con pan o con tortilla, pero siempre con buena música y con esta locutora que a ti nunca te falla. Es Emily Fion al aire por Sabana Estéreo.

0: 4 de la tarde con 31 minutos.
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0: Llegamos al final de mi turno, pero la buena música sigue aquí, en Savana Estéreo 100.1 FM, La Potente. Gracias por acompañarme, nos escuchamos pronto.
1: 5 de la tarde, con un minuto.
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7: Buenas tardes, esto es Noti Noticias, las noticias que marcan el acontecer regional, nacional e internacional. Llegamos a ustedes con la fuerza de tres potentes medios de comunicación para Petén a través de Savana Estéreo en el 100.1, para el departamento de Baja Verapaz a través de Salama Estéreo en el 91.5 y en la región de Alta Verapaz a través del 96.7 de Estéreo Hits. Les recordamos también que puede seguirnos en línea a través del www.estereohits.com/967.com y en Facebook búsquenos como Noti Noticias. Iniciamos con los titulares para la presente emisión.
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8: Denuncian grave hundimiento en ruta Cobán-Chisé con más de 4 meses sin reparación.
7: Operativos de control a mototaxis en Purulá, Baja Verapaz, para evitar exceso de pasajeros y rutas ilegales.
8: Ministerio de Gobernación denunciará municipalidades por uso de uniformes similares a los de la PNC.
7: Guatemala juramenta delegación de 480 deportistas para Juegos Centroamericanos y del Caribe en Santo Domingo.
8: Esta y otras noticias a través de la segunda emisión de Noti Noticias por las estaciones que conforman Corporación Radial del Norte. Bienvenidos.

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1: Iniciamos nuestra emisión comentándoles sobre hechos inusuales en el que también los elementos de los cuerpos de socorro se ven involucrados, y es que el rescate exitoso de un perro se realizó. Este día el benemérito cuerpo de bomberos voluntarios de la 36 compañía con sede en Cobán, Alta Verapaz, informaron sobre un exitoso operativo de un rescate animal llevado a cabo en el sector de Cipresales, ubicado en el sector de San José, en la colonia.
2: La institución de socorro informó que sus elementos acudieron con prontitud a un llamado de emergencia que alertaba sobre un perro que había caído de fondo de un pozo de aproximadamente 9 metros de profundidad. Según información, los rescatistas, el animal permaneció atrapado en el interior de la estructura por más de 24 horas. Los bomberos informaron que gracias a la dedicación, el esfuerzo y el trabajo especializado del personal de campo, se lograron realizar de forma concreta las maniobras de extracción, logrando poner el canino sano y salvo en la superficie.
1: Y es que este tipo de incidentes pone de manifiesto la importancia de seguridad en nuestros hogares y sectores comunitarios. Dejar pozos, cisternas o excavaciones abiertas o desprotegidas representa un riesgo inminente no solo para las mascotas, sino también para niños pequeños y transeúntes. Como ciudadanos responsables, se debe asegurar la cobertura total y firme de estas estructuras, como tapaderas pesadas o mallas resistentes, evitando así accidentes lamentables y garantizando un entorno seguro para todos los habitantes del vecindario.
2: Seguimos con más información a través de Noti Noticias. Estamos en las 17:07. Accidente debido a asfalto mojado. Este día se informó sobre un accidente de tránsito registrado en el sector conocido como la recta de Cubil, en la ruta que conduce hacia el municipio de Chiseca, Alta Verapaz. Respecto al incidente, se informó que las condiciones climáticas del área provocaron que el asfalto se encuentre completamente mojado, una situación que vuelve altamente peligrosa la circulación vehicular en el tramo.
1: En el lugar de los hechos se informó que un vehículo de transporte terminó volcado sobre su costado a la orilla de la carretera, quedando atrapado entre la vegetación de la zona. Debido a este percance, se informó que el paso vehicular se vio afectado temporalmente, registrándose una acumulación de automóviles particulares y camiones de carga pesada que se encontraban detenidos en la ruta mientras se coordinaban las labores correspondientes.
2: Recordemos a nuestra audiencia que cuando las condiciones del clima provocan que el asfalto se encuentre mojado, el riesgo de sufrir un percance vial se incrementa de forma alarmante debido a la pérdida de adherencia de los neumáticos. Por ello, al transitar por las rutas de alta velocidad como la recta de Cubil, es indispensable reducir la marcha, mantener una distancia prudente entre vehículos y evitar los frenazos bruscos que puedan provocar la pérdida del control del automotor.
1: Gracias por estar en sintonía de las emisoras que conforman Corporación Radial del Norte. Continuamos con más información. Avanzan trabajos de recuperación en senderos del Parque Nacional Las Victorias. Una excelente

0: habilitación.
1: Posteriormente, los trabajos continuarán en la pista conocida como El Caracol, donde la maleza ha cubierto varios sectores de recorrido y será necesario realizar una intervención integral para devolver sus condiciones de...

0: importante patrimonio natural de los cobaneros.
1: Finalmente se hace un llamado a la población para visitar el Parque Nacional Las Victorias, disfrutar de sus senderos, practicar deporte y sobre todo colaborar con el cuidado del medio ambiente, evitando dejar basura y protegiendo la flora y fauna que forma parte de este valioso pulmón verde que se encuentra en la cabecera departamental de Alta Verapaz. Notinoticias, información con responsabilidad y sobre todo dando a conocer el entorno natural. Continuamos con más información.
0: Efectivamente, tenemos más información. Estamos en las 17 horas con 10 minutos. Usuarios se reportan grave hundimiento. Este día, transportistas y vecinos que transitan por la ruta que conduce de Cobán hacia el municipio de Chiseca, Alta Verapaz, manifestaron su profunda preocupación ante un grave hundimiento ubicado específicamente en el kilómetro 230 en el sector conocido como Pequichul.
1: De acuerdo con las denuncias y opiniones de los pobladores del área, este problema no es reciente, ya que aseguran que el daño en la cinta asfáltica tiene una persistencia de entre 2 y hasta 4 meses sin recibir una solución definitiva. Los usuarios de la vía, informaron que el tramo carretero se encuentra en condiciones críticas debido a la alarmante combinación del hundimiento con un enjambre de baches en los alrededores, lo que obliga a los conductores a realizar maniobras peligrosas.
0: Asimismo, los denunciantes señalaron de forma energética la total falta de señalización formal y profesional en el punto, advirtiendo que la negligencia de las autoridades encargadas de la red vial estatal mantiene el sector como una zona de alto riesgo. Varios comunitarios coincidieron en que esta falta de mitigación y advertencias pudo haber sido el factor causante de un trágico accidente de tránsito registrado el pasado fin de semana, por lo que exige una intervención inmediata antes de que se ocurra nueva situación de accidente o fatalidad.
1: Ante la presencia de este grave hundimiento en la ruta que conduce hacia el municipio de Chisex, se insta a todos los automovilistas y transportistas a extremar las medidas de seguridad, moderar la velocidad considerablemente antes de llegar al kilómetro 230 y mantener las luces intermitentes encendidas, especialmente durante la noche o bajo condiciones de lluvia, evitar rebasar en las cercanías de este tramo dañado y conducir con total concentración. Estas son acciones indispensables para salvaguardar la vida de los pasajeros y prevenir tragedias viales en el sector.

Estamos a las 17 horas con 13 minutos. El ingeniero Brandon Chacón informa que avanza la segunda fase de retiro de material ferroso en el Hospital Regional de Cobán. Esto en el departamento de Alta Verapaz, incluyendo camillas y

0: 24 años de edad, quien es residente de la aldea Papalja de la misma localidad.
1: De acuerdo con la información del personal de campo, durante la evaluación primaria se constató que el paciente presentaba diversas laceraciones en el rostro y una posible fractura en el pulmón izquierdo. En relación con las causas del percance, se informó que el propio conductor manifestó haber perdido el control de su motocicleta mientras transitaba por el sector, lo que provocó que derrapara fuertemente sobre la cinta asfáltica. Finalmente, la institución de socorro informó que, tras estabilizarlo en el punto de la emergencia, el herido fue trasladado hacia el Hospital Distrital de La Tinta a bordo de la unidad RD-91 para recibir atención médica especializada.
0: Más información a través de Noti Noticias, información de interés, personas heridas tras ser agredidas. Este día, elementos de los bomberos municipales departamentales del municipio de Fray Bartolomé de las Casas en Alta Verapaz informaron sobre una emergencia atendida en el barrio El Centro, donde se brindó asistencia prehospitalaria a dos personas que resultaron heridas tras ser víctimas de un ataque físico. Al respecto de la institución de socorro, informó que los paramédicos se movilizaron de inmediato a bordo de la unidad de rescate FD-01 para verificar la situación.
1: En el lugar, los socorristas identificaron a los afectados como Jacobo Gutiérrez, de 34 años de edad, y Roberto Max, de 45, ambos originarios de la aldea Naranjal de la misma jurisdicción. Con respecto al estado de salud de los pacientes, se informó que el señor Gutiérrez presentaba una herida abierta en la región parietal del cráneo del lado izquierdo, mientras que el señor Max sufrió diversos golpes internos en las extremidades superiores del lado izquierdo.
0: Los bomberos informaron que, según la versión de los propios afectados, las lesiones fueron provocadas al ser agredidos físicamente por terceras personas por causas que no fueron especificadas. Finalmente, se informó que, tras recibir los primeros auxilios y ser estabilizados en el punto de la emergencia, ambos ciudadanos fueron trasladados hacia el hospital del municipio de Fray Bartolomé de las Casas para recibir la atención médica correspondiente.
1: Bueno, y a esta hora de la tarde, como bien lo dicen, hay que tener mucho valor y paciencia por cuanto las calles se encuentran aglomeradas por el tráfico. Vamos a continuar con más información, y es que el día de hoy se dio a conocer también las mejoras de caminos rurales. Esto será clave para fortalecer el turismo. Especialistas en turismo e infraestructura consideran que Guatemala debe priorizar el mejoramiento de los caminos rurales que conducen hacia principales destinos turísticos del país. Además de pavimentar las rutas señaladas, es indispensable garantizar servicios básicos, señalización, seguridad y espacios adecuados para los visitantes. Expertos destacan que departamentos como Alta Verapaz, Petén, Sololá y Quiché cuentan con un enorme potencial turístico que solo podrán desarrollarse plenamente mediante infraestructura moderna que facilite, decimos, el acceso y genere oportunidades económicas para las comunidades rurales.
0: Seguimos con más información a nivel nacional. Estamos en las 17 horas con 20 minutos. Voy retorno a casa después de un trabajo muy agotador. Operativos de control a mototaxis. Este día el Departamento de Tránsito de la Policía Nacional Civil informó sobre la ejecución de un operativo de control vial en el municipio de Púrula, en el departamento de Baja Verapaz. La institución de tránsito informó que las acciones se desarrollan en coordinación directa con la Policía Municipal de Tránsito de la referida localidad, además dirigiendo las inspecciones específicamente a los conductores de mototaxis, conocidos comúnmente como tuktuqueros.
1: Al respecto, las autoridades informaron que el objetivo principal de este despliegue es verificar de forma estricta que las unidades no transporten un exceso de pasajeros, que no circulen bajo ninguna circunstancia por rutas nacionales y que los pilotos porten su documentación legal vigente. Asimismo, los agentes informaron que se está llevando a cabo la identificación y el registro físico de personas dentro del perímetro, una medida estratégica orientada a prevenir, detectar y combinar cualquier hecho ilícito.
0: Más información. Estamos en las 17 horas con 22 minutos. Incautación de arma de fuego ilegal. Este día, elementos de la Comisaría 62 de la Policía Nacional Civil del Departamento de Petén informaron sobre la captura de un joven de 21 años de edad durante un operativo estratégico de despistolización ejecutado en el municipio de San Benito. Al respecto, las autoridades policiales informaron que el

0: identificado fue sorprendido portando de manera presuntamente ilegal una carabina marca una marca muy reconocida. La Policía Nacional Civil informó de forma detallada que además de la incautación del arma de fuego, los agentes policiales lograron asegurar un cargador adicional y un total de 28 municiones útiles.
1: Está usted en sintonía de las emisoras que conforman Corporación Radial del Norte. Continuamos con más información. Acciones contra el depósito ilegal de basura. Este día la Municipalidad de San Juan Chamelco de Alta Verapaz informó de manera oficial a toda la población sobre la problemática del manejo de los desechos sólidos en la localidad. La comuna informó que en reiteradas ocasiones se ha encontrado basura depositada en lugares no autorizadas del municipio, logrando identificar en algunos casos a las personas responsables de estas acciones. Ante esto, la Municipalidad informó que es indispensable que todos los vecinos cuenten con el servicio de recolección de basura, siendo esta la única forma adecuada de disponer de los residuos y evitar la contaminación de las calles, áreas comunes y espacios públicos. Asimismo, las autoridades informaron que tirar basura en sitios prohibidos deteriora la imagen municipal y dará lugar a las sanciones correspondientes. Para mitigar la situación, la Municipalidad informó que en los próximos días se instalarán depósitos de basura en el centro histórico y destinados a los transeúntes, instando a cuidarlos y hacer un uso responsable de ellos.
0: A raíz de este comunicado, en los espacios de discusión digital de la comunidad se informó sobre una profunda indignación tras la difusión de evidencias fotográficas de un ciudadano y sobre todo tirando ilegalmente la basura en la vía pública. En las plataformas vecinales se informó que entre los desperdicios abandonados se encontraron esparcidos documentos oficiales y de identificación personal vigentes que incluyen un título profesional de maestro de educación primaria bilingüe intercultural y una certificación laboral de la Municipalidad de Villanueva, vinculados a un ciudadano del sector, lo cual desató fuertes críticas a la población debido a la falta de cultura y valores de profesionales de la educación.
1: Asimismo, se informó sobre diversos puntos críticos que la población utiliza constantemente como basureros clandestinos, detallando que el área antes de llegar a la ermita de Concepción, la municipalidad realizó labores de limpieza recientemente. Pero los malos ciudadanos ya han vuelto a acumular bolsas con pañales y otros desechos. De igual manera, se informó sobre los focos de contaminación y abandono en la entrada principal del municipio, específicamente en la parada de buses frente al barrio Resurrección y en el sector de la Cruz antes de llegar a la cooperativa Chirrepec. Dentro se reporta el abandono de costales de basura, presencia de grupos consumiendo bebidas alcohólicas e infraestructura deficiente. Finalmente se informó que frente a las opiniones aisladas que justifican el problema por una supuesta falta de vertederos propios, la mayoría de residentes aclaró que el servicio de recolección privado sí existe en el municipio, por lo que urgieron a las autoridades a instalar cámaras de vigilancia y aplicar multas severas para frenar a los infractores.
0: Mantener la limpieza y la salud ambiental de nuestras comunidades es un compromiso que empieza desde el hogar. Arrojar basura en las calles, carreteras o puntos turísticos no solo destruye la imagen del municipio, sino que genera focos de enfermedades y demuestra una falta de civismo, especialmente cuando el desorden proviene de personas con formación académica. Es tarea de cada ciudadano contratar los servicios autorizados de extracción de desechos, denunciar a los infractores y educar con el ejemplo a las futuras generaciones para consolidar un entorno digno y de libre contaminación.
1: Gracias por continuar con nosotros. Parque Ecológico Chivén Corral, el olvido que amenaza un patrimonio de Cobán. Lo que durante años fue un espacio de encuentro para atletas, caminantes y familias cobaneras, hoy presenta un panorama de abandono que preocupa a los vecinos. La pista del Parque Ecológico Chivén Corral, considerada uno de los lugares más bellos para caminar, correr y disfrutar de la naturaleza, vuelve a quedar en el olvido.
0: Las imágenes muestran maleza que invade amplios sectores. áreas recreativas deterioradas y de senderos que poco a poco desaparecen. Más preocupante aún es que, según denuncian vecinos del sector, existen indicios de intentos de invasión en este terreno, una situación que no debe pasar de desapercibida por las autoridades.
1: Este parque representa un valioso pulmón verde para Cobán y cuenta con una extensión plana que, precisamente por sus características, podría despertar el interés de personas que pretendan ocupar ilegalmente el terreno para posteriormente comercializarlo. Esa posibilidad exige vigilancia permanente y acciones inmediatas de las instituciones responsables.
0: La pregunta es inevitable: ¿qué ha pasado con los cocodes? Las autoridades municipales y las entidades encargadas de proteger los espacios públicos y ambientales. El silencio y la inacción solo favorecen el deterioro de un lugar que durante décadas ha sido escenario de actividades deportivas, recreativas y de convivencia familiar.
1: Cobán necesita más áreas verdes, más espacios para la salud, no menos. Abandonar el Parque Ecológico Chivencorral sería darle la espalda a la juventud, al deporte y al patrimonio natural de la ciudad.
0: Desde Noti Noticias hacemos un llamado firme a la Municipalidad de Cobán, a los cocodes y a las instituciones competentes para que intervengan cuanto antes, recuperen este importante espacio y garanticen su protección. Los parques no se defienden con discursos, se defienden con presencia, mantenimiento y decisiones oportunas antes de que sea demasiado tarde.

0: Y continuando con más información, el licenciado Américo de León, delegado del Registro de Ciudadanos del Tribunal Supremo Electoral, informa de las fechas en las que los medios de comunicación pueden acreditarse para transmitir propaganda política electoral rumbo a las elecciones del 2027.
1: En esta fecha, bueno, hace ya unos 15 días empezamos a postear estos, así que afiches en diferentes medios de comunicación y hemos entregado por ahí, donde indicamos que según la unidad especializada sobre medios de comunicación y estudios de opinión, ya indica que a partir del 15 de junio al 15 de agosto del 2026 ya se pueden acreditar los medios de comunicación que deseen pasar propaganda política electoral. ¿Qué quiere decir esto? Que esta parte de acá donde dice del 15 al 15 no es tanto de que la unidad de medios sea la que ponga fije, sino es una acción que está marcada en ley donde se les da el plazo para que puedan realizar este tipo de acciones. Cualquier situación, hay un número de teléfono, hay una extensión donde se pueden comunicar. Y vemos un QR que es específicamente cuando los medios me dicen, mire, ¿qué requisitos son los que necesito? Se escanea, ahí le tira automáticamente qué es lo que tiene que reunir para poder inscribirse y así poder pasar campaña política electoral cuando llegue su momento, ¿verdad? Ahorita estamos para el registro para que pueda darse. Cuando ya se les otorgue ya la calificación o la acreditación donde están ya confirmados para pasar, pues también tendrán derecho a pasar como hace Guatemala, hace ahí sí que una recolección de todos los medios, de todos los lo que son los lo que van a pasar, ¿verdad? Los spots y todas estas acciones, las cuales serán dadas y entregadas, las cuales tienen el costo, que va a ser el costo que va a poner directamente la unidad de medios de comunicación y estudios de opinión del Tribunal Supremo Electoral, para que todos los medios de comunicación trabajen por igual en el paso de toda esta acción.
0: Licenciado, ¿qué ocurre si algún medio de comunicación no es acreditado?
1: Bueno, si un medio de comunicación no quiere, no desea pasar campaña, no tiene ningún inconveniente, porque esto es específicamente para la campaña electoral. Pero si algún medio de comunicación no cumple o no participa, ok, no tiene ninguna acción. Pero si el medio de comunicación, al momento que llegue la campaña, vienen ellos y desean realizar campaña, o sea, pasar spot sobre campaña publicitaria de algún candidato alcalde, síndico, concejal, diputado, presidente, va a cometer una acción ilegal en la cual hasta puede llegarse al cierre de frecuencia, al cierre del canal, al cierre del cable. Las sanciones son drásticas porque ellos no están autorizados para pasar este tipo de acciones. Podría darse un ejemplo como lo que pasa hoy en día, que la moda hoy, lo que estamos viviendo ahorita es el mundial, ¿verdad? Hay una empresa que tiene los derechos y no puede permitir que nadie más. Si alguien quiere pasar, tiene que pagar.
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1: Estamos de vuelta con más información a través de Noti Noticias. La doctora Erika García del Hospital Regional de Cobán aclara que la institución no tiene ningún vínculo con funerarias ni realiza cobros por servicios funerarios.
2: Para empezar, pues nosotros somos una institución pública, ¿verdad?, donde no se realiza ningún tipo de cobro por los servicios que se prestan acá. Sí hay una campaña ahorita que el ministerio pues exteriorizó, en la cual pues los servicios funerarios específicamente pues no los cobra el hospital, ni tampoco el hospital tiene ningún vínculo, ¿verdad?, con ningún tipo de funeraria, para aclarar la situación. El manejo, ¿verdad?, de los cadáveres es exclusivamente de la morgue, que la morgue, ¿verdad?, es parte también, es un servicio más de nuestra institución, pero sin embargo pues ya los familiares de los fallecidos, ¿verdad?, son los que deciden si quieren contratar o no una funeraria para los servicios funerarios, valga la redundancia. El hospital no hace ningún tipo de cobro, ¿verdad? Acá se extiende el informe, que es el certificado de defunción, pero no tiene ningún costo, ¿verdad? Ya lo que viene, ya eso es, corre ya por cada familia, ¿verdad? Pero el hospital no tiene ningún vínculo ni tampoco hace ningún cobro a los familiares de los fallecidos específicamente.
3: Le hacía yo la consulta, doctora, en relación a que cuando una persona fallece, siempre decimos, y fue trasladado hacia la morgue del INACIP, pero para aclarar, ¿la morgue es uno de los servicios del centro hospitalario?
2: Sí, así es, la morgue es un servicio más de este hospital, ¿verdad? Sí, tenemos, tal vez la confusión es porque tenemos nosotros acá una sede, pero tampoco es del INACIP, sino que es del Ministerio Público, y en los casos médico legales, pues sí, el INACIP viene a hacer su intervención, pero ese ya es otro tema diferente. La morgue es un servicio más de nuestra institución.
3: Y dentro de ello también se han girado notificaciones o salvedad a los empleados de la morgue para que también acaten estas disposiciones y órdenes del hospital.
2: Sí, por supuesto. Todo empleado que ingresa a esta institución nuevo, se le hace la recomendación que no se tiene que tener ningún vínculo con ninguna entidad externa. También se ha notificado a través de las subdirecciones, ¿verdad?, al personal, de que no se puede emitir ningún tipo de cobro, ¿verdad?, porque eso está prohibido y es penado.
4: 17:36, el coronel Ramírez Ich, jefe de la Comandancia de Reservas Militares, destaca el apoyo de los jóvenes reservistas al Hospital Regional de Cobán en el retiro del material ferroso.
5: Hoy principalmente estamos enfocados en la salud, tratando de apoyar aquí con quitar toda esta chatarra que de una u otra forma viene a afectar a este hospital, ¿verdad? Que aquí tenemos pacientes internados, entonces debe de estar un área limpia y acorde, ¿verdad? Gracias al trabajo que hizo también la administración para poder hacer el proceso de baja, porque no es sencillo poderle darle baja a todos estos artículos que tienen ellos acá. Entonces, nuevamente, reservas presente para poder apoyar y seguir apoyando por el pueblo, por la salud del pueblo de Alta Verapaz. Es sumamente importante porque ustedes pueden observar toda la chatarra que hay. Pueden venir tanto cucarachas, ratones, incluso un criadero de zancudos. Y para los pacientes que están acá, no es conveniente que tengan ese tipo de material acá acumulado. Y como les repito, pues qué bueno que el hospital ya se puso las pilas, digamos así, para poderle dar baja a todo esto. Porque
3: y siendo un material ferroso y sobre todo hospitalario, creo que es importante mencionar el apoyo que también se está brindando por parte del centro asistencial en cuanto a cuidar a la integridad de cada uno de los elementos con la indumentaria correspondiente.
5: Exactamente, sí, aquí también nos han proveído ellos todo lo necesario para proteger la salud de los jóvenes reservistas, ¿verdad? Y como recalco, ustedes se pueden dar cuenta, la mayoría son mujeres, ¿verdad?
3: Ese
5: es de aplaudirlo aquí a lo que es Alta Verapaz, ¿verdad? Que aquí tienen a sus jovencitas trabajando. trabajando. No, es algo bonito verlas aquí, para que nos demos cuenta del realce que está tomando la mujer hoy por hoy en cualquier institución y especialmente en el ejército. Sí, también pedirle su apoyo a toda la gente que viene al hospital, ¿verdad? Porque podemos ver al frente del hospital, la gente consume cualquier tipo de comida y los envoltorios los deja tirado ahí. Por favor, traigan una bolsa o algo para no tirar la basura, porque esto es un hospital que debe permanecer limpio, pero nosotros los usuarios son los que tenemos que colaborar. No es dejarle el trabajo únicamente a la administración del hospital, sino que nosotros tenemos que, podemos ir a ver ahí alrededor, hay chencas de cigarro, hay envoltorios de cualquier tipo de comida. Entonces no es justo que lo hagan, pues que vengan a tirar la basura acá, porque necesitamos que eso esté limpio para todos los pacientes que tenemos acá. Entonces un llamado a toda la población que viene a hacer uso de ese hospital, que lo cuidemos.
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1: Estamos en las 17:38. En otra información, Emily Ramírez, técnica del Banco de Leche Materna del Hospital Regional de Cobán, Alta Verapaz, explica que este servicio busca garantizar que los recién nacidos reciban lactancia exclusiva, incluso cuando las madres enfrentan complicaciones.
6: El banco de leche tiene como propósito promover que el niño consuma solamente lactancia materna. Así como usted indicaba, puede ser que la mamá no esté en contacto con él en sus primeros días, ya que pueda que tenga algún tipo de complicación y se encuentre en alguno de los servicios que pudiera ser cuidados intermedios, intensivos o canguros. Lo que nosotros buscamos es que tenga y reciba los mismos nutrientes que recibiría de su madre, por lo cual tenemos aquí nuestro banquito, el cual recibe donación de las mamás que vienen intrahospitalarias y extrahospitalarias. Lo que buscamos es que ellas vengan y promover la estimulación que tengan, o sea, no tengan a sus bebés, pero asimismo ellas puedan seguir produciendo. Al momento en que nosotros le ponemos el extractor de lactancia a ellas, simula la succión que el bebé hace al momento de alimentarse. Entonces esto nos ayuda a que ellas sigan produciendo leche y que en algún momento ellas vuelvan a tener a su bebé, pues tengan que darles de alimento. Pues lastimosamente como sociedad seguimos con esa idea de que si yo voy a dar mi leche, mi bebé ya no va a tener que comer o ya no voy a producir más. Error. Y al momento en que se estimula a ellas, pues, como digo, no tienen al bebé, pero el mismo extractor hace la misma función de succionar. Entonces se le estimulan las glándulas y su cuerpo sigue trabajando, porque recordemos que el cuerpo cuando no está haciendo algo, pues como que pierde la costumbre, por decirlo así. Entonces en este caso el cuerpo sigue produciendo leche para que en algún momento, cuando ella vuelva a estar con su bebé, pueda seguir alimentándolo. El calostro el cuerpo lo produce 5 días. Nosotros le decimos oro líquido porque es lo más valioso, ya que es la leche que está más fortificada, cuenta con más nutrientes y asimismo cuenta con más inmunoglobulinas para los bebés, lo cual les desarrolla ellos las defensas. Entonces ellas mismas producen lo que necesitan sus bebés para alimentarse y desarrollar bien las defensas y así combatir futuras infecciones que puedan tener ellos. Nosotros tenemos los grupos de apoyos el primer y el último jueves del mes, en el cual pues se le hace la invitación a las mamás que se encuentran dentro de Casa Ronald y asimismo las que se encuentran fuera de, porque recordemos que el proceso de lactancia no es algo fácil. O sea, hay mamás que algunas veces tienen a sus bebés aquí en los servicios y psicológicamente para ellas es muy difícil. El impacto psicológico que puedan tener las noticias afecta mucho en la producción de leche que puedan tener ellas. Entonces, los grupos de apoyo se han creado para que sea un espacio en el cual ellas se puedan sentir acompañadas y las experiencias de una puedan apoyar a otras. Y asimismo, personas que pues es la primera vez que están dando de lactar, si tienen algún tipo de duda, cómo estimularse, el agarre que puedan tener o los beneficios que tiene la leche para sus bebés. Es lo que nosotros buscamos, venir y que este espacio sea un lugar seguro para ellas.
4: Diecisiete horas con 42 minutos. Continuamos con más información, prevención y control del dengue. Este día la Dirección de Servicios de Salud de Petén, área sur occidente, informó sobre la movilización estratégica del equipo de enfermedades transmitidas por vectores conocidas como ETV de la localidad de Chacté hacia la comunidad de San Francisco Mollejón. Al respecto, las autoridades de salud informaron que el objetivo principal de este despliegue es desarrollar acciones integrales de prevención y control contra el dengue, fortaleciendo de manera directa la protección de las familias locales y reduciendo el riesgo de brotes epidemiológicos en la región.
1: Asimismo, la Dirección de Salud informó que durante las visitas domiciliares, el personal técnico realizó minuciosas tareas de abatización en pilas, toneles y todo tipo de depósitos útiles de almacenamiento de agua, con el fin de eliminar eficazmente las barbas de mosquito. De igual manera, se informó que las brigadistas ejecutaron labores de nebulización y también una medida química esencial diseñada para abatizar al zancudo adulto en su fase de vuelo. Finalmente, los encargados del sector salud informaron que la participación activa de cada familia y de la comunidad en general constituye el eje clave para asegurar el éxito de estas intervenciones sanitarias.
4: La lucha contra el dengue no es un trabajo exclusivo de las brigadas de salud. Requiere del compromiso diario de cada uno de nosotros en nuestros hogares. Eliminar de los patios aquellos objetos inservibles que acumulan agua de lluvia, lavar constantemente los contenedores domésticos y permitir el ingreso del personal de salud debidamente identificado para la ampliación de la aplicación, decimos, de los larvicidas, que son acciones sencillas que salvan vidas.
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1: Más información, tenemos importante noticia para Alta Verapaz. Celebra nueva convocatoria internacional en Taekwondo. Alta Verapaz vuelve a destacar en el ámbito deportivo internacional. El atleta Gustavo Coy, integrante de la Asociación Departamental de Taekwondo de Alta Verapaz, fue convocado por la Federación Nacional de Taekwondo de Guatemala para integrar la selección de Pau Sao y participar en un campeonato internacional de entrenamiento que se desarrolla en Monterrey, México, a partir del 1 al 10 de julio.
4: La convocatoria representa un importante reconocimiento al esfuerzo, la disciplina y la constancia que el deportista verapacense ha demostrado durante su trayectoria, llevando con orgullo el nombre de Alta Verapaz y de Guatemala en cada competencia.
1: Durante este campeonato, Gustavo tendrá la oportunidad de entrenar junto a destacados atletas internacionales, fortaleciendo su preparación técnica y competitiva de cara a futuros eventos de alto nivel.
4: La Asociación Departamental de Taekwondo expresó su satisfacción por este nuevo logro y agradeció a la Federación Nacional de Taekwondo de Guatemala por continuar abriendo espacios de crecimiento para los atletas nacionales. Asimismo, reconoció el respaldo de la familia, entrenadores y todas las personas que han acompañado el proceso deportivo del joven seleccionado.
1: Desde Notinoticias felicitamos a Gustavo Coy por este importante paso en su carrera deportiva y le deseamos el mayor de los éxitos en Monterrey, convencidos de que representará con honor a Alta Verapaz y a Guatemala.
4: Con esta información hacemos una nueva pausa comercial. Enseguida retornamos con más información.
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2: Estamos de vuelta con más información. Guatemala lista para los Juegos Centroamericanos y del Caribe. La delegación guatemalteca fue juramentada oficialmente para participar en los 25 Juegos Centroamericanos y del Caribe que se celebrarán en Santo Domingo, República Dominicana, con cerca de 480 deportistas en 38 disciplinas. Será la representación más numerosa en la historia del país para esta competencia, sobre todo regional. La taekwondocista María Alejandra Higueros y el nadador Eric Gordillo fueron asignados como abanderados nacionales. Las autoridades deportivas confían en que Guatemala tendrá una destacada participación y luchará por ubicarse entre los mejores las mejores delegaciones, decimos, del área centroamericana y del Caribe.
3: Seguimos con más información. Estamos a 12 minutos de las 18 horas. El Mundial de Fútbol 2026 está llegando a su fase más emocionante, pero también deja una reflexión que Guatemala no puede seguir ignorando. Más allá de los goles y las grandes figuras, el torneo muestra al mundo la importancia de invertir en infraestructura deportiva de primer nivel, estadios modernos, centros de entrenamiento, accesos adecuados, parqueos, seguridad y espacios dignos para los aficionados. Forman parte del desarrollo de los países que hoy son protagonistas del deporte mundial.
2: Mientras tanto, en Guatemala seguimos esperando la recuperación de importantes escenarios deportivos. El Estadio Nacional continúa sin concluirse y en los departamentos muchas instalaciones necesitan una profunda modernización. Si realmente aspiramos a competir al más alto nivel y algún día a clasificar nuevamente a una Copa del Mundo, debemos comenzar por construir las bases del éxito.
3: El deporte no debe verse como un gasto, sino como una inversión para el futuro. Cada cancha, pista de atletismo, gimnasio o complejo deportivo representa una oportunidad para alejar a los niños y jóvenes de la violencia, las drogas y la delincuencia, fomentando disciplina, salud y valores.
2: También es momento de fortalecer la planificación del deporte nacional. Se necesita una visión de largo plazo, con procesos transparentes, formación de entrenadores, apoyo a las ligas menores y una verdadera coordinación entre autoridades deportivas, gobiernos municipales y la iniciativa privada.
3: Guatemala posee talento de sobra. Lo que hace falta es voluntad para invertir en instalaciones modernas y en programas permanentes de desarrollo deportivo. El Mundial nos está dando una gran lección. Los campeones no se improvisan, se forman durante muchos años con trabajo, planificación e infraestructura adecuada. Desde Ruti Noticias hacemos un llamado para el deporte para que se convierta en una prioridad nacional. Invertir en nuestros atletas es invertir en el futuro de Guatemala.
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2: La educación de Guatemala no puede seguir perdiendo el tiempo. La educación guatemalteca atraviesa una de las etapas más preocupantes de los últimos años. El calendario escolar comenzó con retrasos y cuando apenas los estudiantes empiezan a recuperar el ritmo de clases, nuevamente se interrumpe. Las jornadas por feriados, suspensiones o actividades que terminan alejando a miles de niños y jóvenes de las aulas. La gran pregunta es, ¿cómo pretendemos formar profesionales competitivos si el tiempo efectivo de enseñanza disminuye cada año? La educación no puede seguir siendo la variable de ajustes de cualquier circunstancia. Cada día de clases perdido representa conocimientos que ya no se recuperan con facilidad. Mientras otros países fortalecen sus sistemas educativos y aumentan las horas de aprendizaje, Guatemala continúa acumulando rezagos que afectan el futuro de toda una generación.
3: También es necesario hablar con responsabilidad sobre el compromiso docente. La inmensa mayoría de maestros cumplen con vocación y entrega, muchas veces en condiciones difíciles. Sin embargo, también existen casos en los que las ausencias, especialmente en algunas áreas rurales, afectan directamente a los estudiantes. Esa realidad no puede ignorarse. El Ministerio de Educación tiene la obligación de supervisar, evaluar y garantizar que el servicio educativo llegue con puntualidad y calidad a cada comunidad del país.
2: La educación pública se financia con los impuestos de todos los guatemaltecos. Por ello, la sociedad tiene el derecho de exigir que cada jornada escolar se imparta con responsabilidad y que los recursos destinados a la enseñanza se traduzcan en mejores oportunidades para la niñez.
3: A esta problemática se suma la difícil situación económica que enfrentan miles de padres de familia. Al iniciar el ciclo escolar realizan un enorme esfuerzo para comprar uniformes, útiles y mochilas y materiales. Sin embargo, durante todo el año continúan recibiendo solicitudes de nuevos aportes para cubrir materiales, actividades y otros gastos que muchas veces no estaban previstos. En una economía golpeada por el alto costo de la vida, estas exigencias representan una carga cada vez más pesada para los hogares.
2: La educación debe ser un espacio de oportunidades, no una fuente permanente de preocupación para las familias. Guatemala necesita una política educativa seria, estable y con visión de futuro. Menos interrupciones, mayor supervisión, mejor planificación y un verdadero compromiso de todos los actores involucrados. Cada hora de clases cuenta. Cada maestro comprometido hace la diferencia. Cada estudiante merece recibir la educación que le permita construir un mejor porvenir.
3: Invertir en educación nunca es un gasto y nunca será. Es la inversión más importante que puede hacer una nación. Pero esa inversión solo dará resultados cuando exista responsabilidad, continuidad y respeto por el derecho de los niños y jóvenes a aprender.
2: En Noti Noticias hacemos un llamado al Ministerio de Educación, a las autoridades, a los docentes, a los padres de familia y a toda la sociedad para colocar nuevamente a la educación como una prioridad nacional, porque un país que descuida sus escuelas está comprometido inevitablemente a su propio futuro.
3: Seguimos con más información. Estamos a 6 minutos de las 18 horas. Ministerio de Gobernación denunciará a municipalidades por uso de uniformes similares a la PNC. El Ministerio de Gobernación anunció que presentará denuncias contra las municipalidades cuyas policías municipales utilicen uniformes e insignias similares a los de la Policía Nacional Civil. Según las autoridades, la ley establece que únicamente la PNC, Policía Nacional Civil, puede portar esos distintivos, por lo que las comunas deberán modificar su indumentaria para evitar confusiones entre la población. Gobernación informó que ya realiza un análisis de las municipalidades que no han atendido las recomendaciones emitidas anteriormente y con base a estos resultados determinará qué acciones legales emprenderá. La cartera reiteró que busca fortalecer el respeto a la institucionalidad y evitar que existan cuerpos de seguridad con apariencia similar a la Policía Nacional Civil.
2: Y continuando con más información, violencia criminal mantiene en alerta a las autoridades. El Ministerio de Gobernación confirmó que mayo fue el mes con mayor cantidad de homicidios registrados en lo que va del 2026. Las autoridades atribuyen el incremento a disputas entre estructuras del crimen organizado que operan en diferentes regiones del país. Los operativos conjuntos entre la Policía Nacional Civil y el Ejército continúan en los sectores considerando de mayor riesgo, especialmente en áreas de la capital. Aunque la tasa de homicidios muestra una leve reducción en comparación con años anteriores, el gobierno reconoce que el combate a las organizaciones criminales sigue siendo uno de los mayores desafíos para garantizar la seguridad de la población guatemalteca.
3: Seguimos con más información a través de Noti Noticias. La Organización de Estados Americanos cuestiona continuidad de Walter Mazariegos en la USAC. La misión especial de la Organización de los Estados Americanos expresó preocupación por la continuidad de Walter Mazariegos al frente de la Universidad de San Carlos de Guatemala para el periodo 2026-2030. El organismo internacional considera que aún existen acciones legales pendientes relacionadas con el proceso de elección y señala que la toma de posición por no resuelve las controversias jurídicas existentes. Mientras tanto, el Consejo Superior Universitario oficializó el inicio del nuevo periodo de rector en medio de protestas, enfrentamientos y cuestionamientos de diversos sectores universitarios que insisten en la necesidad de garantizar transparencia y certeza jurídica en la máxima casa de estudios en Guatemala.
2: Y siempre relacionado a este mismo tema, el gobierno revisará la toma de posesión de rector de la USAC. El presidente Bernardo Arévalo afirmó que el gobierno representa y respeta la autonomía universitaria, pero considera necesario que exista certeza jurídica en torno al proceso de elección del rector de la Universidad de San Carlos de Guatemala. El mandatario indicó que corresponde a las instituciones competentes resolver las acciones legales pendientes. Mientras tanto, la jornada de toma de posesión estuvo marcada por manifestaciones, enfrentamientos entre grupos opositores y simpatizantes, asimismo como la intervención de las fuerzas de seguridad para evitar incidentes mayores dentro del campus universitario.

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Gracias por informarse con nosotros desde Petén, Baja Verapaz y Alta Verapaz. Sigan en sintonía de las estaciones que conforman Corporación Radial del Norte. Buenas tardes.

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1: 5:59 PM.
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